0: 7077 8124 6378. Liga pros caras, Bruno Pacada, Jordão Guimarães, JV Açaiteria, Grupo Global Apostas Esportivas. Tamo junto e misturado.
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